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1: Es la hora 21, 7 minutos.
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1: Es la hora 22, 5 minutos.
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1: Es la hora 23. Un minuto.
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0: Es la hora 2:01.
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4: Es la hora 4, un minuto.
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0: Es la hora 7:09.
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0: Es la hora 7:54 minutos.
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Emisoras Paraguay 106.1. ¿Cómo les va, señora? ¿Cómo está usted, señor? ¿Cómo están todos allí en casa? La familia. Saludos cordiales. Como siempre decimos, bienvenidos a esta nuestra estación, la estación de todos nosotros, la 106.1. Con una temperatura ambiente de 14 grados y una térmica de 13. Arrancamos el programa. Máxima pronosticada por hoy, 20 grados. Con algún que otro descenso gradual de las temperaturas para los próximos días que vamos a estar extendiendo. Muy buenos días, Víctor Cabañas, el aporte de Ina. Tranquilo, pa. Capo Víctor Cabañas será, ¿eh? En los controles, Víctor Cabañas, mi compañero de tareas. Sí, Víctor Cabañas. Todo en orden, Víctor. Ya por nada, ¿eh? Ya arrancó el mundial, después hablamos de todo eso. Perdió nuestra selección. No queremos hablar de eso. Pero bueno, ya. Ya está. Tenemos nuestro número para las sugerencias musicales, 0983-106-106. Sugerencias, pedido de canciones. En la web nos sintonizan, o sea, captan la señal de aire a través de www.emisorasparaguay.com.py para el país y el mundo. Además, las diversas plataformas con las que captás nuestra señal de aire. La 106 tiene también sus redes sociales: Facebook, Instagram, TikTok. Y Domingazo 106 también tiene su fanpage. Dale me gusta. Estamos ahí como Domingazo 106. ¿Está bien? Bien. ¿Con qué tema arrancaste, Cabaña, será? Impresionante. La Fuerza del Engaño. Una icónica canción compuesta por Marcela Morello y Rodolfo Lugo. Fue lanzada en 1997 como parte de su álbum debut, Manantial. El tema nació de la profunda conexión de Morello con el folclore y el ritmo latino, fusionándolos con el pop para crear un sello personal. Marcelo Moreno, con su canción La Fuerza del Engaño, abría el programa Domingazo en Emisoras Paraguay. Agradecimientos, como ya es costumbre, a todas estas firmas. 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Aplausos a Taponada, Víctor Cabañas, por favor, te pido.

0: 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Desde hoy Yusmen con nosotros, como habíamos adelantado el domingo pasado. Y no sé si iba a ser una infidencia, pero te cuento a vos nomás, Víctor. No vaya a contarle a nadie más. Vamos a tener premios por el Día del Padre, ¿sí? Sí, después te cuento. Entre nosotros, ¿no? Ahí está, Yusmen con nosotros desde hoy. ¿Cómo te va, Justino Méndez? Gracias por la confianza, por apostar en este programa. Y un saludo a Charles y a todo el grupo espectacular ahí en Villa Lisa, Villa Bonita, que están desde tempranísimo esperando que arranque el domingazo. Y bueno, desde hoy está con nosotros. Muchas gracias, Yusmen, por la confianza. Estamos contigo y vamos a estar promocionando todo lo que tiene que ver con la distribuidora, los productos Lactolanda, ¿correcto? Bien.
1: A ver, Ñañi Purún será la ñan de cortinita de Jesucristo, ¿verdad? El Lalo, para la oración personal. Guaranime, Ñepurúna, Ñepurúna, Peixaina, en tu ponaque.

0: 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Agradecimiento por el aire que respiro en primer término y el lindo y renovado día que ha llegado. A ver, agui llenan de recobre tu paja y su tu pasenca cupe guape. Y cuay, tome llenan de ve. Te sain, barete japo a atreite. De igual modo, en este nuevo día, muchas gracias a Dios y a su madre, la Virgen de cada cupé, les pido que nos entregue salud, fuerza y mucha suerte en este día. Pepe y Jare, ojo más agüeres, Se cogen por las agüeres. Agu yeñan de yara, peabeí. Por la noche que ya se fue, porque he amanecido bien. De igual modo, le doy gracias a Dios. Y escucha esto. Al final, las cosas que vamos a hacer hoy salga de manera estupenda, junto a una gran bendición por parte de nuestro gran Dios que está en el cielo, y decimos con mucha firmeza, señores, así será. 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Allá es hasta porá. 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
0: Bien, cumplimos con todo, ¿no? Saludos, presentadores. 0983-106-106 para todos los mensajes. Pueden escribirnos a partir de ahora. Nuestra oración personal en castellano, en guaraní. Está todo, ¿no, Víctor? Todo en orden, como debe de ser. Porque esto recién comienza. 10 minutos de las 8 de la mañana. Esto es Domingazo 106 y las mejores canciones, los clásicos, empiezan a sonar. Y qué mejor que recibir a los temerarios para continuar con la programación que recién comienza. Pobre tonto enamorado se llama la canción elegida por Víctor. Luego escuchamos a los rehenes con No me importa y se cierra el 3x1 con los Bukis, Encadenado a mí. Esto es Domingazo 106, señores. 0983-106-106 para los mensajes. Esto no para. Seguimos, continuamos hasta las 10 de la mañana. Domingazo 106.

¡Qué clásico, por Dios! 3x1. Temerarios con Pobre Tonto Enamorado. Luego Los Rehenes, No Me Importa. Y este que suena de fondo. Clásico de clásicos, Los Bukis con Encadenado a Mí. 19 minutos de las 8 de la mañana, Lomita. Mate, ¿cómo vaina? ¿Cómo están ahí en casa? La familia, me imagino que desperezándose algunos. Otros ya arrancaron la jornada bastante temprano. Bueno, nosotros queremos ser la compañía de cada uno de ustedes en este domingo 14 de junio. 14 más, ¿se acuerdan? 15 más. Estamos en la quincena ya. ¿Te acuerdas que ya te había dicho en algún momento, Víctor? Vamos, Petrillo, JDC, y el Perú Mundial allá listo. Después julio. Julio, agosto, septiembre, octubre, noviembre. Los últimos 6 meses. Chao, ya otra vez. Nona Pérez, buenos días, Carlos Paraguarí, presente como siempre, escuchando el trabajo que estás realizando ahí con tu compañero de tareas, Víctor Cabañas. Un saludo para ustedes. Gracias por ser la compañía de cada domingo de nosotros, los que estamos del otro lado, escuchándoles. Arnaldo Escobar firma, fanático de la 106, lunes a lunes. Ahí está, la gente que se está reportando, enviándonos su mensaje es... En Duponá, ¿qué cosa está donde? Si estás en Lámbare, Villa Elisa, Fernando de la Mora, Guarambaré, Villeta o Nueva Italia... Este anuncio te va a interesar. 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Bate con la ñanete esto. Ahí está. Saludos desde La Colmena, te estamos escuchando, Carlos, en el Bar Analía. Bar Analía. Esto es ahí, veo. Celebrando. Estuvimos mirando el partido de Brasil. ¿O empatá Brasil? 1-1. Che, Marruecos será. Ah, no, es joda. Dejate de jorobar. Si no fuera por Vini, sí. Se portó ayer Vini, ¿verdad? Metió un golazo. Ahí está el partido. Vale, aporte, Carlos. Lucho, no, Lucho le cubrió nomás un mes a nuestro amigo porque estaba enfermito Cabañas. Pero ya está de vuelta Cabañas. Cabañas es el DJ oficial de este de los domingos. Sí, con domingazo. Vamos a escuchar algo de Bronco Cicapé. Soy Julio,

partidazo Brasil-Marruecos. Ahí está, legalmente. Uno de los grandes partidos de este. ¿Qué partido? Y el anterior también. Sí, dos partidos se jugaron ayer. ¿Qué partido también el anterior, che? Buenos días, Carlos Purete, está el programa. Saludos desde Zaragoza, España. Te estamos escuchando acá, hey. 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Buen día. Todo bien acá por San Joaquín. Nino Cáceres te saluda. Puede servir una música de Vicentico. Excelente como siempre el programa. No me pierdo un solo domingo, dice este amigo. Nino Cáceres, va con el aporte. Fuerte abrazo para vos, Nino. Gracias por la sintonía. Él está en San Joaquín, el valle de nuestro León Guaraní, Nelson Aedo. Tengo también parientes por San Joaquín, yo. Sí. Cariño grande a la gente de San Joaquín. Hoy la SPG en Huescuero, pero de ahí, unos cuantitos. Así que saludos para todos ellos. Otro mensaje dice: Olis. Ahí está, Olis. Les escucho. Desde Italia. Se llama Nueva Italia, era. María Eugenia Sabán nos escribe desde Italia. Besitos para ustedes, dice María Eugenia. Qué capa, María Eugenia. 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Los instaban de usted polga. Vaya, preparado. Hay tema, ¿verdad? 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

0: Solito el uno, se batallón. 13 Tuyutilo, mitad. El dúo Quiroga Ferreira. 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
0: Puntualmente en Paraguay, 8:34 a.m.
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1: Y están todos. 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
0: ¿Y qué pa' están haciendo esos gente viejo ahí?
1: Comen, chupan, fuman y tocan.
0: ¿Y qué pa' es lo que tocan?
1: Y la verdad que ya están tocando todo ya.

Es la canción de Ruperta. Ay, Ruperta, abrime las puertas. Jodido es Ruperta de Barro, o sea, impresionante. Ahí está, 41 minutos de las 8 de la mañana. ¿Qué dice la tapa de La Nación? Hoy 14 de junio. La ilusión albirroja sigue intacta. Paraguay buscará rehabilitarse ante Turquía. Gustavo Alfaro dice: la increíble historia de un líder innato. Ahí está lo que dice el profe Alfaro. Aunque nunca jugó en primera e incluso pensó abandonar la dirección técnica, Gustavo Alfaro revivió a un equipo y volvió a despertar la ilusión de todo un país. Se lee en las páginas 20 y 21 del diario La Nación, hoy 14 de junio. 14 grados la temperatura, señores. Descenso gradual de las mismas para los próximos días. Temperaturas entre 15 a 18 grados para el día de hoy a la mañana. Ya para la tarde entre 18 a 20. Mientras que para la noche tendremos entre 17 a 14 grados, fresco, cielo nublado.

parcialmente nublado con vientos del sur. Para mañana lunes, ¿cómo se va a presentar el tiempo? 11 grados de mínima, 19 de máxima, frío, fresco, parcialmente nublado, vientos del sur. En tanto que el día martes 16 vamos a tener 9 graditos de mínima y 20 de máxima, frío a fresco, escasamente nublado con vientos del noreste. Reiteramos, temperatura actual 14 grados. Buenos días, Carlos. El aporte, saludame a un poco y también a mi señora Soledad Florentín. Quiero dedicarle la música bonita de Marilyn. Soy Rafael Chávez. Hola, Rafael, el aporte. Carlos, va el Tecobio. ¿Qué dice acá? Federación Brasilera de Fútbol le había ordenado a Ancelotti para que Neymar vaya al Mundial, pero al técnico no le cae bien, dice. Otra cosa, ¿por qué a la delegación paraguaya no le llevó a ese lindo perrito que fue el famoso en vez de nuestro presidente? Y ante presidente, si hay figura títere, esta persona, sí, ya leí a ver la mitad. El 712 envió este mensaje. Vamos a entrar en terreno escabroso, viejo. Ahí nomás algo dejamos, ¿no, Cabaña? Buenos días, Carlos. Está de ley tu programa, así tal cual, Leo. Me gustaría escuchar la música de Yambay. Yantente oíje. Basilio te saluda. Altos, Cordillera. Hola, Basilio. Bateco, Carlos Florentín, será el aporte de Inamba. Eres ya po. Amba po. Y su vaina. Junto al amigo Cabañas. Nos envía fotito. Este amigo. Va el aporte, dice. Y usted te hilañan de programa. Rolo te saluda. Bilbao. A ver, a Terere. Y su vaina. Fíjate un poco lo que es mi equipo de mates. Una jarra. Un tereré pantano de aquello, en tener transparente, pues medio turbia el agua, ¿eh? Famoso el tereré pantano. Y, por supuesto, la guampa, bien paraguaya, con la bombilla. Haciendo presencia al tereré en la madre patria. Buenos días, Carlos. Bendecido programa. Bendecido día para ustedes también. Gracias. Amén. Queremos escuchar algo de vallenato. Valentina de Limpio te saluda. Hola, Valentina. ¿Cómo te va? Acá nosotros estamos trabajando. Che, este clásico de Ruperta. Abrime la puerta, así le conocen los muchachos, ¿verdad? Es interpretado por los Criollos de Saladas, que fue lanzada originalmente en el álbum para nuestros seguidores año 2002. La rompió en ese año Ruperta. Los Criollos de Saladas, Ruperta. Dime la puerta. 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Mensaje de los muchachos también. Buenos días, Carlos. Hay un fan de todos los amigos que te escucha, si le podés saludar. José Ayala, secretario general. Amigue. Voy de vuelta, Carlos. José Ayala te escucha, es el secretario general de SINREC. Sí, el registro civil de las personas. José Ayala, cariño grande para vos, SKP. Gracias por estar en sintonía todos los domingos. No nos perdemos un solo programa, dice el mensaje. La gente del registro civil de las personas. Y también otro saludo a mi gran amigo Erico Ramírez, un capo total ahí en RCP. Ahí la RCP, registro civil de las personas. No, RPC, este es RCP. Bueno. Nuestra nación que no se achica. Ya estuvieron, ya está de 7 en donde. Medianoche, día sábado. Medimos a Turquía. Ahí tenemos que reivindicarnos, viejo. Ya huerecoan a veces y al faro. Va a ir al faro. Ojalá que esto aplique. Resiliencia. Una palabra muy utilizada por el cazador de utopías, Gustavo Alfaro. Él siempre utiliza esto en su discurso. Yo creo que esto tiene que utilizar para nuestro segundo partido ante Turquía, ¿sí? Que la resiliencia es la capacidad de una persona para adaptarse, recuperarse y superar situaciones adversas, traumas o tragedias.

Uso actual. En psicología indica la habilidad humana para superar el trauma o el estrés y desarrollarse positivamente a pesar de las circunstancias difíciles. Vea, hay una la resiliencia, ¿no? Y aguerecuana, upea, para seguir adelante. Y no solo a nivel fútbol, en todo esto aplica, ¿eh? No, hay que dejarse vencer. Ya, a ese tenón de otro lo necesitan. Barete, barete. Ya, Yureñan de Yara, Bete, Sainja, Yajare, y Maese. Ya, de gente, vamos, bello, depende. Buenos días, Carlos Ídolo. Vamos a escuchar un tema. Reima Sereno y K. Edu, el Luqueñita, de Luqueñito, perdón, te saluda. Sí. Hoy la Naranja Mecánica juega. Hoy vamos a mirar ese partido. Miguel desde Yaguarón. Está la Naranja. Ese es de Países Bajos. Sí. Una música para mi música, dice María es mi amor, de Azteca. Dedicado a mi amor eterno, María del Valle. Esta amor eterno. Qué capo, ¿eh? Hola, María del Valle. Tu amor te dedica, Mari es mi amor. Buenos días, Carlos Mael Aporte. Quisiera escuchar la música de Kemil Jambay, Mocoy Guira y Víctor te saluda. A continuación, música del Brasil, música retro. ¿Te acordás de Pepe Gómez? Qué canción esta, ¿no? Eran los 80 y sonaba este hit. Era un hit por aquellos tiempos, ¿no? Masculino y femenino, Pepe Gómez, 48 de las 8, domingazo 106.

1983 para este éxito. Pepe Gómez con masculino, femenino. 52 minutos, llegué más. Qué rápido está pasando la hora.

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A ver qué dice acá. Fuerte abrazo, mi gran amigo. Gracias por permitirme entrar en tu prestigioso programa. Escuchándote estoy. Fuerte abrazo nuevamente. Justino Méndez envía el mensaje. Quiero saludar al chofer, mi hermano Fabián Méndez, Pedro Méndez, Alejandro, Víctor, Rodney, Francisco, Denis de los Santos, Joel, Iván y también Luis. Y la reliquia, Alejandro Méndez Amaniego, 69 años, sigue haciendo repartos. ¡Qué capo, eh! Excelente presentación. Muchas gracias, Justino. Gracias a ustedes y que por la confianza de estar en Domingazo 106. Francis, nuestro amigo, el electricista de autos. Maico Francis, ¿cómo te va, papá? Maico. Qué capo, Francis. Está en el taller ahí en su autorradio, escuchando el programa. Eliseo Castaño Caldeila, el Gumarelo. Maendu Pariré, misa en vivo de Cacupé, ahí manendive. No querés, hey, punto suspensivo, pero hasta ahí nomás lo dejamos. Vaya, me digo, dáelo. Jorge Jiménez, hola Jorge, va el aporte. El amigo Sasá también en sintonía. Ya. A ver qué más. Tengo un montón de gente que nos escribe, pero bueno, tenemos que seguir con la programación. Vamos a ir mechando los mensajes que tenemos y todo eso. Nos envía fotito acá. Buenos días. Yuya, Tortilla. Desde Capiatá, saludos. Mira, envía el video. ¿Cómo te va, oyente? Me envía acá la foto de la tortilla. Puro, está en proceso. Buenos días, Carlos. Tiras cuiste y vi la ñane número uno. Hoy amaliciado vamos un día. Cada rato la cámara va a enfocar ese. Dice este mensaje que tú me envías el 839. Estoy leyendo los mensajes, así que quede claro hoy esas cosas, ¿no? Bueno, vamos con Expediente Música, nuestro bloque. Los Fantasmas del Caribe es uno de los grandes grupos y esta canción se llama Por una lágrima, una de las mayores canciones de la agrupación venezolana de tecno merengue. Los Fantasmas del Caribe está integrada por su productor Luis Alba. La canción fue lanzada en febrero de 1991, consolidando al grupo su nivel internacional. Alcanzaron fama continental gracias a éxitos legendarios como Muchacha Triste, Por una lágrima, Agüita de Coco, entre otros, logrando vender más de 3 millones de copias. Ney, ya endumina Los Fantasmas del Caribe, pe. Y pura hey, Jeraba, en tu por una lágrima, en Domingazo 106.

0: Así escuchábamos a los fantasmas del Caribe y este temazo realmente, Por una lágrima. 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Nos estamos yendo a la pausa. Antes, el santoral católico celebra a estos santos. San Eliseo. ¡Epa! Nuestro amigo Eliseo está de cumpleaños, ahí le vamos a saludar. También San Anastasio de Córdoba, San Félix, Santa Digna, entre otros. Y hoy es el día del donante de sangre, Tuvime Ejara Ara. Acá me envió un mensaje el gran amigo Eliseo Castaño Capdevila. Carlos, hoy cumplo 58 años de vida. Los festejo en Cañadita con toda mi gran familia al mediodía. Estás invitado, así también la invitación para Víctor, dice el mensaje. Estamos trabajando acá en La Gomería. A las 12 voy hasta mi residencia para festejar. ¡Felicidades! Gran amigo Eliseo Castaño Cadevila, el Gumarelo. Esto te dedicamos, Cafeto. Que pases muy bien. 58 pirulos. Eliseo Cadevila. Teresa Saponaite. El otro día fue también el cumpleaños de su señora madre. No olviden, no le saludé, las disculpas. Mi amargo. Cese Guazú. Teresa Saponaite. Araja Ara. Tesainer de Ñaicote. Felicidades, Eliseo Capdevila.
1: Muy feliz.
0: Que la pases muy bien. Y nos vamos a la pausa ya. 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
0: 9 de la mañana puntualmente en la República del Paraguay.
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Qué buena canción. 9:10 de la mañana. Nos escriben acá, nos dice Adela, buenos días, feliz domingo para ustedes. Les estoy escuchando, Adela. Soy en Albacete, España. Tu programa está de 10, buenísimo. Escuchándote, estamos en compañía de Miriam, mi cuñada. Bendecido día para vos, dice el mensaje, ¿eh? 0983-106-106 para todos los mensajes. ¿Qué significa Dai Dai? Es la canción oficial del Mundial 2026 de la FIFA, que fue interpretada por Shakira y el cantante nigeriano Burna Boy. Es una expresión italiana que significa vamos o dale. Es una famosa frase de motivación y aliento muy utilizada para animar en competiciones deportivas. Peala Dai Dai. Mucha gente se pregunta, baila Dai Dai. Ahí está, Dai Dai. A propósito de Dai Dai, saludo a mamá que está escuchando la radio. Está ahí, en compañía de Ana, ahí en J. Augusto Saldívar. Fuerza Jesús, ya se te nondeo, te dije. Carlos Yandue, vallenato, y claro que vamos a escuchar vallenatos. Esa es la idea, ¿no? Porque estamos entre las 9:30 más o menos. Estamos con toda la música de esto que tiene que ver con el vallenato, ¿no? Música costeña, algunos de ellos. De la costa, pues. Sí. Si estás en Lambaré, escucha.

0981. Te lo repito así un poco más despacio, ¿no? 0986-926-131. 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Vale, aporte Carlos Florentín, vale, aporte Ginás, todo en orden. Acá escuchándote, dice Juancho, que está en J. Autos Saldívar. 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Escuchamos más vallenato, señor Cabañas, ¿qué le parece? El siguiente invitado, Diomedes Díaz, mi primera cana, el cacique de la junta nos dice mi primera cana. Temazo, Domingazo 106, Víctor Cabañas en los controles, Carlos Florentín en la conducción hasta las 10 de la mañana, Diomedes Díaz.

0: 24 minutos de las 9 de la mañana.
1: Lino Beltrán.
0: Buenos días. Soy Natalia de la ciudad de Itá. Quiero saludar a mi amorcito Cristian Sayas, alias Kilo, el Olimpero, con una música. Por favor, dice el mensaje. Buenos días, Carlos. Espectacular la ñan de programa OBT. Como siempre. Saludarle un poco a mi mamá Idilia Mendoza, que está escuchando la radio. Este es música, niña guapa, de Quintana Escalante. El 22 de julio está cumpliendo 100 años. ¡Qué grande! 100 años de vida. Es de Santa Rosa Lambaré. ¡Mira vos! Ña Idilia Mendoza, qué guapa. 100 añitos con voto y potaje, Ña Idilia. Felicidades por anticipado ya para Ña Idilia, que va a cumplir 100 años. ¡Vate, coya! Saludamos a su bebé Tini. Feliz cumpleaños, Eva, en Bareste Ponadito. Ahí está, escucha, Ña Idilia. Esto es por adelantado ya, porque vamos a ir a tu celebración para cumplir, para que seamos testigos de esos 100 años que de acá a poco vas a estar cumpliendo. ¡Felicidades, Ña Idilia! ¡Que lo cumpla! ¡Muy feliz! Te saen Bareste Poa. Añuan Barete, tenían de Yara Tandero Basá, tan de guapan de Araja Ara. Allá, a ese tenondeote. Que los cumpla muy feliz por anticipado. ¡Que viva la Isanto Ara! Otro que está de cumpleaños es Eliseo. Ya, paiteta, su vez. Al mediodía vamos a estar por tu casa porque añadita Eliseo. Ahora es caru orejina, Eliseo. Es preparada, que es guapa, ¿oyende?
2: Felicidad.
0: Carmelo González en sintonía, en Boca Yatriña, en B. Mi nieto el martes cumplió 14 añitos. Se trata de Justian Ezequiel. Que Dios y la Virgencita lo bendiga, que cumpla muchos años más. El saludo de parte de su gran familia, dice el amigo Carmelo. Gran amigo Carmelo. Shayan Yambay también en sintonía. Saludos para vos, Shayan. Que tiene su programa todos los días, lunes a viernes. Serenata Mañanera de 4 a 6 en la 106.
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0: Hola, buenos días, lindo está el programa. Te estamos escuchando. Un saludo para mi nietito Emanuel de Ñembú, la Lomita. Raquel Irala te saluda. Bendecido domingo para vos, Carlos. Gracias, amén total. Buenos días, lindo está la programación. Linda la programación. Tres Lagunas Formosa en sintonía, Argentina. Hugo Quintana soy. Abrazo para todos mis hermanos paraguayos. El martes juega la Argentina. Sí, el martes vamos a estar pendientes, mirando el partido. Mundial que arrancó el jueves. Hola, Carlos, ¿puede ser una música vallenata? Cuando casi te olvidaba. ¿Tenés video ese, Víctor? Ese es Chiche, ¿no? ¿O no? ¿De quién es ese, era? Saludos desde Capiatá, kilómetro 22, barrio Piro, en sintonía total. La Retro Capemba, el año en duda, esperando un rato, tranquilo. Yo sé que me va a sorprender después cuando le pregunte a Víctor. ¿O querés sorprenderme ya, Víctor? ¿Qué es lo que quiere? ¿Qué es lo que vamos a escuchar en Retro? Y pregunta a Julio. Sí, ya pasé, van ahorita. Después de la pausa de las 9:30 ya venimos con Retro. Después Pirú cerramos. Sí, me está. Víctor DJ, el maestro, el año en duda. ¿Este? No hace. ¿En serio? Es que me está jodiendo. Esto vamos a escuchar. Ottawa. No, qué temazo será, ¿eh?

0: De salón son tus retros. También este.
1: No.
0: Todo esto después de las 9:30. De la pausa de las 9:30. Al regresar. Lips. Y después. Ya. Todito. No, no. Yo ya quiero escuchar, pero tenemos que seguir con vallenato y la programación. Un tema más entra, ¿no? Buenos días, Carlos. Escucho siempre el programa todos los domingos. Un saludo especial a tu operador de Tarobado. A De Bayón le saluda a Jima. El Adeba Uber. Este es Adeba Uber. El que hace Uber. No me pude ir al mundial, dice Adeba Uber. El amigo de Erly. Va el aporte a Adeba Uber. Sí, el que. El chofer de plataforma. Nuestro amigo Adeba Uber. 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Entra un temita más, ¿no? El tema que pidieron del oyente, ¿no? Cuando casi te olvidaba. ¿Lo escuchamos? 29 de las 9 de la mañana, esto es Domingazo 106.

0: el bloque vallenato. 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
0: 9:34 a.m.
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¿Quién sabe? Give me your heart. Mano arriba, pero no para asaltarte, sino hay que alzar las manos. Dame tu corazón, Ottawa, que este mazo, Cabañas, por Dios. Y el famoso éxito disco, Hands Up, Give Me Your Heart, el dúo francés Ottawa, lanzado oficialmente en 1981. Fue su segundo mayor éxito internacional tras el clásico Disco de 1979, otra gran canción también de Ottawa. Hay que alzar las manos, levantar las manos y dar el corazón y la canción. 42 minutos de las 9 de la mañana, señores. 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Ya. Quiero saludar, dice acá, a mi amigo Limpero de Caguazú y Arroyito, Ciudad Ita. Mi bebecho, el sobrino Olimpero. Ahí está. Natalia le envía a su sobrino Limpero. Quillo, Quillo se llama el sobrinito. El sobrino. Bien, ¿qué más por acá? Ah, me hago. Y estoy trailando el retro, Carlos ahí. El amigo Eliseo, que hoy es San Eliseo y es su cumpleaños, por cierto. Buenos días, desde Villa Ayes, saludo al Club Deportivo Obrero que hoy juega su clasificación. ¡Vamos, Obrero! ¡Ya, jáquese! Bien, otro más, 0983-106-106 para todos los mensajes. Hola, Carlos, buenísima la programación. Se está pasando Víctor Cabañas, soy Juan Cemento. ¡Vaya, Juan Cemento! Juan Cemento nos envía mensaje. Vos sos albañil, Juan Cemento. El amigo Juan Cemento. Titilán de música, fuera de ahí. Buenos días, te estoy escuchando desde el Bañado Sur. Cornelio Rojas, me llamo nuestro amigo Cornelio. Vaigo Cornelio, sea. Saludo a J. Auto Salvia, kilómetro 25. Mi amor secreto. Voy a anotar tu número, Cornelio. Hace rato no hablamos, será. ¿Qué pasó de vos? ¿Te mudaste, pues, hacia J? Saludo al kilómetro 25. Hacia casa, J.A. Bien. 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Ya, todo ese cabaña será, porque si no, dañan más ahí. Este es un temazo, se trata de la mítica cantante Donna Summer. This time I know it's for real. Este es el tiempo que yo sé que es totalmente real, nos dice Donna Summer. Para seguir con más retro, luego escuchamos a Lips, ahí pegadito nomás con Funky Town. Dos clásicos de la música retro disco. 45 de las 9, domingazo, hasta las 10 de la mañana. No se olviden que tras esto viene la transición. Viene...

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1: 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Alberto Méndez. ¿Qué tal, Alberto? ¿Cómo te va de Unitours, viajes y turismo? ¿Comprendes? Full sintonía. ¿Qué tal, mi cuate? De lujo tal programa. Hoy música disco, dice. Qué grande nuestro amigo. El que sabe de música retro, dice. Estamos hablando de DJ Víctor Cabañas. Qué buenos temas que pasás. En realidad yo no soy el amigo. DJ es el que está pasando. Sí. Muy buena colección de música retro, dice. Emilio Cachique Duarte, mirá vos lo que es. Domingazo de la gran 7 años, Ámbar Estende, bueno, ídolo, buen domingo, bendiciones. Amén. Emilio Cachique Duarte ahí en el negocio. Los parlantes están reventando, dice acá. El mensaje. Y el 0983-106-106 por su parte dice: ¡qué bárbaro, Carlito! Me hace acordar a mi Florida Juventud con esas músicas retros, dice el mensaje, el 910. Pasada gallinita de Lucho Campillo, La gallinita. ¿Te acordás de la gallinita, Pirú? Ya enseguida, en breve. Hoy el hola, soy Andrea. Pueden decirle a Gilberto que les estoy esperando. O sea, decirle a Gilberto que le estoy esperando acá al lado de las torterías, Ahí está, Gilberto. Ahí te espera Andrea, al lado de la tortería. Buenos días, Carlos. Excelente está el programa. Saludos, abrazos. Será ahí Uti Teilán de Música Cueras, Sí, hola Carlos, muy lindo está el programa, siempre en sintonía. Ángel desde Pilar, ¿qué pasó nuestra amiga Pilarcita? La de Pilar, nuestra amiga. Sí, ¿escucha? Campillo, la gallinita, acá cocinando. Ya ilumina. Ay, ya. ¿Vale? Ay, ya ande, él hace sombrero. Me va en aje. No. Buenos días, saludos a la ciudad de Domingo Martínez Irala. Un saludo especial para Lourdes Arce. Feliz domingo, domingazo 106. Sí, Cabaña. Lo es, Cabaña. Porque si tú no vamos al córner, tío. Cachaca Pirúa, a continuación, vamos.
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parar, qué buenos temas, Carlos, dice acá. El mundial que arrancó el día jueves. México que le ganó a Sudáfrica, Corea del Sur también a Chequia, Canadá y Bosnia también ya se jugó, Estados Unidos que le ganó 4-1 a Paraguay. Ayer sábado, Qatar y Suiza, Brasil, Marruecos, 1-1 estos encuentros. Después jugó Haití, Escocia, por lo que estoy mirando, Australia, Turquía, Alemania, Curazao. No, este es hoy, domingo 14. Alemania, Curazao, Países Bajos, Japón y Costa de Marfil, Ecuador, Suecia y Túnez. Los canales que están transmitiendo para tener en cuenta: Gen, el 13 y Popu TV. Unicanal también, para tener en cuenta, ¿no? La gente me está preguntando. Pero muy entrecortado también las señales. O a mí nomás me salía así. Viste que demasiada gente estaba mirando. Bien. La mejor cumbia vieja, 15 grados 2, la temperatura, la térmica 14.2, 80% de humedad, viento a 16 kilómetros, dirección sur-sureste, una máxima de 20 grados y atención, descenso gradual de las temperaturas para los próximos días. Domingazo 106, buenos días, Mateco, buen domingo para ustedes ahí en la radio. Ayocá volumen, AVE temprano, buena vibra, qué buena onda. Mucha humedad, saludos cordiales desde Santaní. Saludos Santaní. Hola amigo, te estoy escuchando desde la República de Luque Catupio. Me ando una música de Ríos de Babilonia. Soy Mateo, para mi amor Emilce. Buenos días Carlos, Los García te sigue siempre desde Reducto. Hola Los García.

Un saludo a mi mamá Raquel Irala, desde la Lomita Ñemby. Soy su hija Jacqueline. Saludo al mejor programa imposible de los domingos. Eta, gracias por este mensaje. Me levanta el ego ese. Y creí ya leer, ansa va mensaje. El 372. Saludo a mi mamá Raquel Irala, la Lomita Ñemby, la hija ña Jacqueline, que te quiere mucho, ña Raquel. Envía el mensaje. Sí, entran dos, tres temas más o menos, ¿verdad? ¿Está bien? ¿Qué tenés a continuación, Cabañas? Ah, Lisandro Mesa. 10:04. Vamos a pasar un chiqui de roja como de costumbre, pero vale la pena. Esto es Domingazo 106. Víctor Cabañas, Carlos Florentini en la conducción. Regresa pronto, nos dice el sabanero mayor. Domingazo 106, parte final.

0: Dios
1: Armando
0: mío.
1: Hernández, con esto nos estamos yendo. Carlos de Pitavena será a las 12, pero no puedo, ya nos pasamos bien de rosca esta vuelta nuevamente. Último mensaje ya. Ok, amigo, te estoy escuchando desde Calafate, Santa Cruz, Argentina. A pura nieve por acá. Quiero saludar a toda mi gente de San Juan Bautista del Ñembucú, Pilar, bendiciones. El moñito azul viene ya, puede ser algo así, capeje. Bueno, estamos acá en Barcelona compartiendo un asado, Andrés alias Bello, Gustavo y Mario, festejando un cumpleaños, el cumpleaños de su señora, Paola. Gracias, éxito, capé. Carlos Florentina, Cano y Pané. Saludos, monje, el hermano del lateral de Cerro. Mirá vos, monjes, el hermano del lateral de Cerro Porteño. Acá está. Hola, ¿cómo te va, gran amigo? Arriba Cerro Porteño, caramba, ¿Qué tal para la clausura? Ya tenemos dos refuerzos. Almendra es el otro, ese que vino. Los dos son laterales, defensores, algo así, ¿no? Bueno. Tenemos que irnos, Víctor, ya te sirve. Saluda a los Rafa de Pollería Leo. Sí. Especialmente a su dueño, el señor Rafael Cuba, kilómetro 21, ruta 1, Pollería Leo. 8K volumen a vecina de los Rafa. Saludos para ustedes, muchachos. Los últimos mensajitos por acá, ya nos tenemos que ir, nos tenemos que retirar. Felicidades a don Francisco Villar de Fernando de la Mora, también dice otro mensajito. 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En nombre del señor Víctor Cabañas, que estuvo en los controles, y en el mío propio, la promesa de retornar el domingo que viene puntualmente, después de la hora 8, aquí en FM 106.1. Y Pajaitepe, a Huyeña André Coverje, a Yerure Tupajaisu, Tupacinca, a Cupeguape, Tomeñan, Debete, Sain, Barestepo, Apo, a Cajavita, Ñandero, Guasaca, Cuapona, a Toseporá, Baiteñan, Debe, Opamba, Yeya, Potabaco, Árabe, a Taponaya, Domingo, Taupeisa, a Huyen, Debe, Abuelito, Lopillú, y hasta el próximo domingo, Opaja, Opaitema, hoy, chau, chau.
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0: Es la hora 10:17 minutos.
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0: Es la hora 12 en punto.
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0: Es la hora 15, un minuto.
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0: Es la hora 17:27 minutos.
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0: Es la hora 19 en punto.
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0: Se los dije ya, que hay que empezar a preocuparnos, mano.
1: Y a disfrutar más, porque la vida va rápido.
0: Demasiado rápido.

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